0: tiene que ir el carro. Bien, está Cali.
1: Cúrate, María, el calo. Cúrate.
0: Apo, vos lo has contado, fue en el chen el leite.
1: No, cara, querido, ¿cómo es? Estoy. Ahora. Cúrate, el calo.
2: I don't give me.